Hora de música continua en Match 97.5 más Pop. Conéctate, ¿cómo te la estás pasando? Cuéntame a dónde te estoy acompañando, Matcher. Te estoy acompañando justo con esta rola de Ariana Grande, con Hate That I Made You Love Me. Y yo quiero hablarte de covers legendarios que hemos tenido aquí, bueno, que hemos tenido de parte de nuestros artistas Match. Yo soy Carla, contigo hasta las 10. Y pocos lo saben, pero ¿sabías que la canción más popular de la banda italiana Maneskin realmente es un cover? Te estoy hablando de la rola Begging. Esta canción que justamente te voy a poner en unos segunditos es una canción del 67, pero ellos la tomaron, la hicieron rock y tuvieron literal su éxito más grande con Begging, esta canción que va a sonar ya en este momento para que sepas de qué te estoy hablando. Y aquí es cuando a veces las canciones están destinadas para otro artista, y creo que este es el caso perfecto de la banda italiana. Vámonos con 261 rolas aquí en Match 97.5 más Pop. Conéctate.

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hora de música continua en Match 97.5 más Pop. Conéctate. Esto fue Back to France this summer. Y Major, ¿sabías que muchos artistas, la verdad es que tienen una manera de cantar rolas de Taylor Swift increíble? Quiero contarte del caso de Summer. Yo soy Carla, contigo hasta las 10 y te estoy contando de los covers más icónicos en nuestros artistas Match. Y Summer, justamente para una premiación hacia Taylor Swift, él la homenajeó cantando una de sus rolas más icónicas. Cantó Cardigan y cantó Dear John. Y bueno, si todos conocemos algo de Summer, es que tiene una voz muy melancólica. Entonces, claramente que estas canciones ya de por sí tristes, con la voz de Summer, pues quedaron perfecto. Y no solo Summer ha hecho eso. Sabrina hizo un cover de I Knew You Were Trouble de Taylor Swift. Y ahí fue cuando todos nos dimos cuenta que era una rola muy triste. ¿Cuál ha sido tu cover favorito? Vámonos con Sabrina. Please, please, please, en Match 97.5 más Pop. Conéctate.

Continuamos en Match 97.5 más Pop. Conéctate. Britney Spears con Oops, I Did It Again. Y Macho, ¿tú también has notado esto? Claro que cada que cuando te pongo una rola de Britney, ella tiene como un timbre muy específico que muy pocas personas logran imitar. ¿Sabes quién lo hizo a la perfección? Ariana Grande. Te cuento, yo soy Carla, contigo hasta las 10. Y bueno, te platico que justamente Ariana Grande en un programa en vivo tuvo un juego de interpretar canciones y le tocó justo Oops, I Did It Again de Britney Spears. Y la verdad es que todos quedamos sorprendidos cuando ella logró cantar igualito que Britney Spears. Entonces claramente eso solo lo iba a lograr una reina como Ariana Grande. Vámonos ahora con Tame Impala, ya suena Drácula en Match 97.5 más Pop. Conéctate, 265 rolas. Bonita tarde, súbele, Matcher.

Buen regreso, buen camino. Te acompaño en Match 97.5 más Pop. Conéctate. Esto fue con Stop the Feeling de Justin Timberlake. Y bueno, Justin Timberlake es esa persona que cuando hace un cover no suena como si fuera la canción de alguien más. Él hace suya cada canción que interpreta. Y quiero contarte de cuando él le rindió, pues le rindió básicamente homenaje a Prince. Yo te cuento, soy Carla, contigo hasta las 10. Y es que él, cuando estuvo en un show del medio tiempo, estaba justamente en la natal de Prince. Así que él dijo, yo necesito cantar unas canciones para homenajearlo. Y de verdad que nadie se hubiera dado cuenta que esas canciones no eran de él por la forma tan perfecta de cantarlas. Y yo te pregunto, ¿qué otro artista has escuchado que hace eso? Vámonos con Justin, Dial Caesar, Peaches, que ya suena en Match 97.5 más Puff, conéctate.

acompañándote de regreso. Esto fue Rockabye de Clean Bandit. Yo soy Carla Márquez en Match 97.5 más Pop Conéctate. Y hoy estábamos platicando de los covers más exitosos de nuestros artistas Match favoritos. Y quiero platicarte de Brunito Mars. Yo soy Carla, contigo hasta las 10 de la noche. Y bueno, es que también Bruno Mars, él de verdad, cada que hace alguna interpretación, él hace la canción suya. Bruno Mars ha hecho diferentes éxitos. Él ha cantado diferentes rolas, incluso homenajeando desde Michael Jackson hasta Amy Winehouse, y siempre lo va a hacer con un estilo increíble, muy suyo. Vamos a escucharlo con Risk It All, que ya suena aquí en Match 97.5 más Pop Conéctate. Súbele, Matcher, buen regreso.

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Estoy invitándote en este momento, si es que te gusta One Direction, Harry Styles, a nuestra fiesta Match edición One Direction. Estamos aquí en Match 97.5 más Pop. Conéctate y bueno, te sigo acompañando con buenas rolas. Esto fue We Are Young The Fun y ahora quiero invitarte a un evento increíble, pero no solo eso. 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Vámonos con Robin Yasuna, Dancing on My Own, en Match 97.5 más Pop. Conéctate. 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

0: Matchers sigue divirtiéndote aquí en Match 97.5 más Pop. Conéctate right round the Florida. Tú y yo estamos por comenzar nueva hora juntos. Nueva hora donde te cuento cómo ganarte la experiencia VIP de la fiesta Match edición One Direction. Todo esto y más en una nueva hora. Yo soy Carla Márquez, todos los días contigo hasta las 10 en Match 97.5 más Pop. Conéctate.
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4: Hello, hello. ¿Cómo estás, Matcher? ¿Qué rollo con el clima, no? De verdad que en un momento está tranquilo y ya al otro me contaron a través de nuestra aplicación iHeartRadio que ya llovió por donde viven. Así que cuéntame, Matcher, ¿cómo va el clima por tu zona? Yo te sigo acompañando con buena música. Estamos comenzando nueva hora. Ya puede que hayas salido del trabajo o apenas estés comenzando el turno. No importa cuál sea el caso, yo te acompaño con buenas rolas y en dos canciones te cuento cómo ganarte la experiencia VIP para nuestra fiesta Match edición One Direction.

Continuamos, bonita tarde, buen regreso en Match 97.5 más Pop. Conéctate, te acabo de poner la rola Self Aware de Temper City y te quiero platicar algo, Matcher. 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Te dejo con la siguiente rola, esto es Empire of the Sun, We Are the People, 274 rolas en Match 97.5 más Pop, conéctate.

0: con Houdini en Match 97.5 más Pop. Conéctate, Matcher. Vamos a platicar de las dos caras del amor a las 7:27. Todo esto y más en Match 97.5 más Pop. Conéctate.
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Soy ese tu Fall in Love en Match 97.5 más Pop. Conéctate esta rolita de Olivia Dean. Y con esta rola quiero abrir un debate sobre las diferentes etapas del amor o las caras del amor. Yo soy Carla, contigo hasta las 10. Y es que Olivia Dean nos dice, el amor debería ser sencillo, fácil, así de simple como levantarse todos los días en la mañana. Así debería sentirse, pero bueno, Dua Lipa hace rato nos contaba que ella ya no estaba dispuesta a soportar personas que no estuvieran a su altura. ¿Pero qué pasa cuando estás en una situación tóxica? Lo sabes, todo mundo lo sabe, pero no puedes salir. Pues es de lo que habla Lady Gaga en Bad Romance. Vamos a escuchar esta rola, canción 279 en Match 97.5 más Pop, conéctate.

0: Buen regreso a casa, buen mitad de semana aquí en Match 97.5 más Pop. Conéctate. Esta fue Luther, Kendrick Lamar y SZA. Y Match, te voy a invitar a la tercera edición de Rockstar Fest. Todos los detalles te los cuento en dos rolitas más. Continuamos tú y yo en Match 97.5 más Pop. Conéctate.
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Continuamos en Match 97.5 más Pop. Conéctate, it's me, the Eyelid, en Match 97.5 más Pop. Y oye, Matcher, ¿qué crees? Quiero invitarte en este momento. Yo sé que a ti te gustan todos los géneros musicales. ¿Quieres más eventos en la ciudad? Pues, ¿qué crees? Estás de suerte. Ahora te estoy invitando a que vayas a la tercera edición del Rockstar Fest. Yo soy Carla, contigo hasta las 10 de la noche, y te platico que esta tercera edición se llevará a cabo el 31 de octubre en la Belaria de la Feria. El line-up de artistas que va a estar en el festival está increíble. Desde el Tri, Pericos, El Gran Silencio, Camilo VII, a muchos otros más. Y para participar por tus accesos dobles, solo tienes que descargar nuestra aplicación gratuita iHeartRadio. Una vez descargada, encuéntranos como Match 90 75 León. En el botón rojo en forma de micro, dime tu nombre, número de teléfono y que quieres participar por accesos. Con eso ya estarás participando. Yo te dejo participar en lo que me voy con la siguiente rola a cargo de Joe con End of Beginning, sonando en Match 97.5 más Pop. Conéctate, que tengas un excelente regreso a casa.

0: Buen regreso a casa. Esto fue Joe con End of Beginning. Y Matthew, espero estés emocionado y listo para comenzar una nueva hora juntos, donde te voy a invitar a que vayas a ver a Robbie Williams, el ícono pop británico, justamente en nuestro país. Todos los detalles te los cuento en dos rolas más. Exactamente, te voy a dar toda esta información a las 8:04. Yo soy Carla, contigo hasta las 10 de la noche. Sigue disfrutando de una bella estación, Match 97.5 más pop. Conéctate.
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7: Hello, hello. ¿Cómo estás, Matcher? Bonita tarde, buen regreso. Oye, ya mitad de semana, también ya estamos de vacaciones todos los niños. Ya comenzaron los cursos de verano y ¿cómo se la están pasando? La verdad es que yo me acuerdo que amaba el verano justamente porque iba a cursos de verano súper divertidos. Entonces yo quiero saber cómo los están viviendo ustedes. Y a ver, también comenzó el verano en Match y ahora te estoy invitando a que vayas a ver el concierto en vivo de Robbie Williams en el Pulso GNP en Querétaro. En dos rolas a las 8 en punto te cuento. ¡Súbele!

Ariana Grande sonando en Match 97.5 más Pop, conéctate, Hate That I Made You Love Me. Y Match, ¿quieres ver al ícono pop británico Robbie Williams? Pues, ¿qué crees? Regresa a nuestro país, y no solo eso, a Querétaro, súper cerquita, Match, así que participa en este momento. Yo soy Carla, contigo hasta las 10, y viene el próximo 10 de octubre al Autódromo de Querétaro para el Festival Pulso GNP, y yo tengo tu acceso cuádruple o pasaporte Match. Solo tienes que entrar a la página de matchmx.fm, me ve al apartado de promos, busca el banner que diga Pasaporte Match Querétaro Pulso GNP, regístrate y con eso estarás participando. Y a ver, ¿quieres que te motive con algo para que vayas a participar? Te dejo con la rola de Robbie Williams, 286 canciones, Tripping, en Match 97.5 más Pop, conéctate.

0: Golden de Huntrix y Matter, ¿qué crees? Tendremos tu candidato a las 8:23. Yo soy Carla, contigo hasta las 10 en Match 97.5. Más pop, conéctate, así que suele porque continuamos en la mejor estación.
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podían decir pausa. Y se tenía que quedar callada la persona hasta que la otra persona dijera dijera play. Entonces, la verdad, cuando veas sus entrevistas y de repente escuches que repiten lo mismo o que de repente hablan lento, pues es este juego. Así que cacha la frase. Vámonos con One Direction, One Way or Another en Match 97.5 más pop. Conéctate.

The Weeknd, aquí en Match 97.5 más Pop. Conéctate con su rola Blinding Lights. 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Vámonos con Simple Plan Perfect en Match 97.5 más Pop. Conéctate.

0: Plan sonando en esta bella estación Match 97.5 más Pop. Conéctate con su rola Perfect, una de sus rolas más icónicas. Y oye, Match, hablando de cosas icónicas, ¿qué tiene que ver Rihanna con León, Guanajuato? Pues mucho más de lo que pensamos. Te voy a platicar todo esto a las 7.50. Tú y yo estamos en la mejor estación Match 97.5 más Pop. Conéctate.
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¿Cómo te la estás pasando? Continuamos en Match 97.5 más Pop, conéctate. Love the way you lie, Eminem y Rihanna. Y Match, ¿qué tiene que ver Rihanna con León, Guanajuato? Pues déjame te platico, porque más de lo que uno pensaría. Yo soy Carla, contigo hasta las 10 de la noche. ¿Y cómo se relacionan estos dos mundos? Todo esto gracias a la licenciada Karina Torres. ¿Tú ubicas a Karina Torres, una de las perdidas, personaje icónico de León, Guanajuato? Pues te cuento que recibió un regalo de parte de Rihanna, porque acaba de entrar a la casa de los famosos. Entonces, Rihanna tiene una marca muy famosa de cosméticos que se llama Fenty Beauty. Entonces, ellos le enviaron un kit personalizado a la licenciada Karina Torres para entrar a este gran concurso. Y bueno, la verdad es bastante chistoso saber que Rihanna sabe de Karina Torres, que al mismo tiempo sabe de León, Guanajuato. Estamos todos conectados, de verdad. Vámonos con Justin Bieber, Speed Demon, en Match 97.5 más Pop, conéctate, 296 rolas.

0: Speed Demon en, aquí en Match 97.5 más Pop. Conéctate esta rola de Justin Bieber. Y con esto te platico que estamos por comenzar una nueva hora juntos, Matcher. Llega con bien a casita, te sigo acompañando con buena música, así que por eso ni te preocupes. En esta nueva hora te platico de una rola que salió hace casi 17 años y hoy vuelve a ser tendencia. Todo esto te lo platico en la nueva hora. Soy Carla Márquez, todos los días contigo hasta las 10 en redes arroba Match Radio HQ y arroba carla.márquez. Continuamos con lo mejor en Match 97.5 más Pop. Conéctate.
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0: Hello, hello. ¿Cómo estás, Matcher? Bonita tarde, bonita noche más bien. Oye, ¿cómo te trató el clima de hoy? Es que de verdad que en esta ciudad como que el clima está muy chistoso. De la nada mucho calor, a los 3 segundos llovió, pero la tormenta tropical más grande que duró 10 segundos y ya. Está el clima rarísimo, ¿no? Pero oye, te estoy acompañando con buena música. Nos vamos a ir con Messi Lola Young. Y en dos rolas te platico de un éxito de hace casi 17 años que volvió a hacerse viral. Súbele y buen regreso.

Buenas noches y buen regreso a casa o buen regreso donde sea que te esté acompañando. Esto fue Self Aware de Temper City y bueno, Macho, tenemos que platicar porque nosotros tenemos un poder bastante importante en la música. Volver viral una rola de hace años. Y esto está en tus manos, literal. Yo soy Carla, contigo hasta las 10 y ya con las redes sociales, la verdad es que cualquier canción puede literal volver a sus mejores tiempos o incluso mejorar los números que hizo esta canción cuando se estrenó hace años. Y este fue, por ejemplo, el caso de Edward Maya con Stereo Love. Esta canción tiene ya casi 17 años. Sin embargo, la remixearon, la subieron a redes sociales, se hizo viral y ahora volvió a estar en las listas más importantes de la música. ¿No sabes de cuál rola te hablo? Te voy a poner esta canción. Es la canción 298 en Match 97.5. Más pop, conéctate, Soul Matcher.

Seguimos en Match 97.5 más Pop. Conéctate. Y esto fue Ordinary de Alex Warren. Y Matcher, no es para que entres en pánico, pero Harry Styles ya está en Ciudad de México. Yo soy Carla, contigo hasta las 10 de la noche. Y bueno, Harry Styles está a nada de comenzar con su gira, con la parte de su residencia en México, este viernes 31 de julio. Y él llegó, pero desde el lunes. O sea, él dijo, yo quiero vivir la ciudad completa. Y literal se le ha visto corriendo por la ciudad, paseándose, caminando. Y yo dije, Matcher, ¿cómo crees que no traes 20 guardias contigo, Harry Styles? Y este solo es un recordatorio de que a Harry no le gusta que le pidan fotos. Si tú quieres una interacción linda con él, platica, o sea, solo platica con él. Y ya no necesitas una foto con Harry Styles porque como que se pone un poquito más, se enoja. No se enoja, pero no le gusta tanto que le pidan fotos. Más bien, él quiere interacciones donde le recuerden que es un ser humano. Así de que, oye, ¿cómo estás? ¿Cómo te va? Vamos a escucharlo con As It Was porque ya estamos emocionadísimos de su nuevo de su nueva gira y de sus conciertos. Aquí en Match 97.5 más Pop, conéctate.

0: 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Yo soy Carla, contigo hasta las 10 en Match 97.5 más Pop Conéctate.
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¿Sabes de quién siempre se me ha hecho súper fácil enamorarme? De One Direction. Y si también es tu caso, pues qué mejor, llegaste aquí a Match 97.5 más Pop, conéctate. Esto fue So Easy to Fall in Love de Olivia Dean. 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

Ella fue Sarah Larson con Lush Life. 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Vámonos con Katy Perry, Teenage Dream, en Match 97.5. Más pop. Conéctate, que tengas muy buen regreso a casa.

que suena Sara Larson, significa una cosa: que ya comenzó el verano match. Yo soy Carla Márquez, acompañándote en Match 97.5 más Pop. Conéctate. Y como mencionaba hace unos segundos,

0: Katy Perry sonando en Match 97.5 más Pop. Conéctate. Teenage Dream, y esto solo me recordó a que próximamente va a estar en tierras mexicanas. 9:46, todos los detalles. Yo soy Carla, contigo hasta las 10 en Match 97.5 más Pop. Conéctate.
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Buen regreso, Master. Ya mitad de semana, casi fin de semana, ya todos a descansar. También este viernes ya comienzan los conciertos de Harry Styles. Y qué buena noticia. Y oye, quiero platicarte de algo bastante curioso que está por suceder en México próximamente. Y es que, a ver, ya se sabe que las ferias son internacionales. ¿Pero qué tan internacionales? Platiquemos de esto en Match 97.5 más Pop, conéctate. Acabamos de escuchar a Dua Lipa con Don't Start Now. Y oye, a ver, yo recuerdo que antes a las ferias traían artistas un poco más locales. Sin embargo, cada vez, y lo hemos visto incluso aquí en la ciudad, han traído artistas internacionales de que Imagine Dragons, Sam Smith, Camila Cabello, Ellie Goulding, DJs increíbles como Martin Garrix, Tiesto. Ya no solo las fiestas, todo el festival y todo tipo de evento en la ciudad se ha vuelto internacional, y no solo en la ciudad, en todo México ya se están peleando las ferias por traer artistas. Y adivina qué artista va a presentarse próximamente en San Luis Potosí en agosto. Katy Perry se va a presentar gratuitamente. Y a ver, todo el mundo estábamos de que ni se va a acordar ni se va a presentar. Pues ella ya subió una publicación platicando que va a estar en la FENAPO, ya diciendo de que ahí nos vemos, a mis catigatos. Oye, de verdad que bastante random, como que México surrealista. México una vez más ganándole a la IA. Que próximamente nos traigan a Ed Sheeran, por favor. Vámonos con Shape of You en Match 97.5 más Pop, conéctate.

0: Shape of You.
1: Shape of You de Ed Sheeran, sonando aquí en Match 97.5 más Pop. Conéctate. Ed Sheeran, uno de mis artistas favoritos, y yo quería cerrar mi turno justamente con él. Muchas gracias por haber sintonizado. Yo me despido por el día de hoy. La verdad es que para mí siempre es un honor acompañarte a casa, de regreso, o a donde sea que te acompañe. En redes sociales también platicamos, como @carla.marquez y @matchradiohq. Que llegues con bien a tu destino. Sigue conectando con Match. Yo me voy, por la música aquí continúa. Lo mejor de la radio, súbele, porque estamos en Match 97.5 más Pop. Conéctate.
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2: Hello, hello, hello, Matchers. Buenos días. Bienvenido, bienvenida a este Match Morning. Yo soy Tania Rocha, acompañándote de 6 a 10 de la mañana, de lunes a sábado. Y es jueves 30 de julio, penúltimo día del mes, mi Matcher. Con la mejor actitud, vamos a arranquear con mi club de madrugadores. ¿Por qué te levantas tan temprano? ¿Por qué eres parte de este club de madrugadores? Es la pregunta de cada mañana. Cuéntamelo todo a través del Zoback de iHeartRadio. ¡Buenos días, mi Matcher!
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0: Match Morning The Match 97.5 Más Pop. Conéctate Dua Lipa con Levitating Mentor. Platícame, ¿por qué eres parte de este club de madrugadores? Soy Tania Rocha, contigo hasta las 10 de la mañana. Cuéntamelo todo a través del showback de iHeartRadio. Buscas Match 97.5 y en el botón de micrófono déjame tu mensaje de audio de hasta 30 segundos contándome por qué eres parte de este club de madrugadores. ¿Qué andas haciendo, Match? Cuéntamelo todo, que a las 6 de la mañana con 20 minutos te vamos a escuchar, así que sigue disfrutando de la mejor programación aquí en el Match Morning de Match 97.5 Más Pop. ¡Conéctate!
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0: Match Morning de Match 97.5 Match Pop. Conéctate, Match. Eso fue Dark Horse de Katy Perry. Estamos en el Club de Madrugadores. Soy Tania Rocha, acompañándote hasta las 10 de la mañana. Quiero que me cuentes por qué te levantas tan temprano, Match. ¿Por qué eres parte de este Club de Madrugadores?
1: Buen día. Somos parte del club, derivado a que somos Uber, pues hay que empezar tempranito, que es cuando hay más chamba. Buen día para todos, bendiciones.
0: ¡Buen día! Gracias por conectarme, Matri, y por ser parte de este Club de Madrugadores. Yo feliz de poder acompañarles en sus jornadas desde bien temprano. Espero que hoy sea un gran día, un gran casi cierre de mes, y que tengan la mejor de las chambas. Y si tú vas en el Uber, en el Didi, 5 estrellas, Match, porque van escuchando Match, la mejor estación, claro que sí. Gracias por conectar y por permitirme acompañarte cada mañana, mi Match. Vámonos a más música, porque ya sabes que aquí la música no para. Llega Ariana Grande con Hey Dad, I Made You Love Me, que escuchas aquí en el Match Morning de Match 97.5 Match Pop. Conéctate, buenos días.

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1: 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Llega Kendrick Lamar con Sisa Luther, que escuchas aquí en el Match Morning de Match 97.5 Más Pop. ¡Conéctate!

0: Match Morning de Match 97.5 Mass Pop. Conéctate Matter, Beauty and a Beat de Justin Bieber y Nicki Minaj. Oye, Miley Cyrus ya piensa en su siguiente gran reto. Y esta vez no tiene que ver con un nuevo disco, mi Matter. Te voy a platicar cuál es el sueño que quiere cumplir ahora en el mundo del cine. Y te lo cuento a las 6:44. Soy Tania Rocha contigo hasta las 10. Escuchas el Match Morning de Match 97.5 Mass Pop. Conéctate.
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Match Morning de Metro 97.5 Mass Pop. Conéctate, Metro. Acabamos de escuchar a Britney Spears con Toxic. Oye, mi Metro, Miley Cyrus no solo piensa en la música, la artista Match ya tiene la mirada puesta en una nueva etapa dentro de la industria del entretenimiento. Soy Tania Rocha contigo hasta las 10 de la mañana. Y es que resulta y resalta que en una reciente entrevista, Miley reveló que le gustaría regresar a la actuación y cumplir otro de sus grandes objetivos, Matcher, que es debutar como directora de cine. La cantante explicó que le entusiasma desarrollar proyectos detrás de cámaras y colaborar con artistas a quienes admira. Estas declaraciones llegan mientras celebra los 20 años de Hannah Montana, trabaja en lo que será su 10º álbum y una etapa que marcará una nueva evolución en su carrera, Matcher. Y aunque por ahora no ha anunciado un proyecto cinematográfico específico, Miley dejó claro que su futuro va mucho más allá de la música y que está lista para explorar nuevos retos creativos. ¿Qué tal? ¿Te gustaría ver a Miley Cyrus como toda una directora de cine? Estaría espectacular. Vámonos a más música. Llega Olivia Rodrigo con Stupid Tone, la canción número 112 que suena aquí en el Match Morning de Match 97.5 Mass Pop. Conéctate, Match. Buenos días.

Match Morning de Match 97.5 Más Pop. Conéctate, Matter. Mention de Sabrina Carpenter acaba de sonar. Ansiedad, estrés o pensamientos que no paran. Bueno, la ciencia dice que el ejercicio podría ayudar más de lo que te imaginas, Matter. Y te lo voy a platicar a las 6:07 de la mañana con 20 minutos. Yo soy Tania Rocha, contigo hasta las 10. Estás escuchando el Match Morning de Match 97.5 Más Pop. Conéctate. Buenos días.

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4: Matter, vamos a arrancar una nueva hora. Yo soy Tania Rocha, acompañándote de 6 a 10 de la mañana, de lunes a sábado. Es jueves 30 de julio, penúltimo día de este mes de julio. ¡Qué barbaridad! Rapidísimo que se está yendo este 2026, ¿no? Tenemos una temperatura de 16 grados en la ciudad de León, mayormente soleado, así que atentos. 30% probabilidad de lluvia y 100% de probabilidad de pasarla increíble en este Match Morning.

Good Morning de Metro 97.5 Más Pop, conéctate. Esa fue Bye Bye Bye de NSYNC, mi Metro. Claro que sí. Oye, pues ya se viene la esperadísima fiesta Match con todo. Yo soy Tania Rocha, contigo hasta las 10 de la mañana. 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Vámonos a más música. Llega la canción número 118 a cargo de Somber. Esto se llama Back to Friends, que disfrutas aquí en el Match Morning de Match 97.5 Más Pop. ¡Conéctate!

0: Morning de Match 97.5 más pop. Conéctate. Verse of a Feather de Billie Eilish acaba de sonar mi matcher. Oye, ¿sientes que tu mente no deja de pensar? Bueno, tal vez la solución no esté en el celular, sino en mover tu cuerpo, matcher. Y te voy a platicar por qué. A las 7 de la mañana con 18 minutos. Soy Tania Rocha contigo hasta las 10. Escuchas el Match Morning de Match 97.5 más pop. Conéctate.
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Morning de Metro 97.5 más pop. Conéctate, Metro. Feel good in the Gorillaz. Acaba de sonar. Oye, mi Metro, ¿tú sientes que no puedes apagar tu mente? Bueno, tal vez la respuesta no esté en pensar más, sino en moverte más. Yo soy Tania Rocha, contigo hasta las 10 de la mañana. Y es que, a ver, diversas investigaciones muestran que la actividad física no solo nos favorece al cuerpo, al físico, sino también a regular el sistema nervioso, así como lo escuchas. Reducir el nivel de cortisol, que es la hormona más horrible, que es la del estrés. Y libera sustancias que favorecen el bienestar y la claridad mental. Así que, mi macho, tú cuando estás piense y piense y sobrepiense, pues la respuesta es moverte, salirte a caminar, hacer ejercicio, mi macho, hacer algunas abdominales, mantenerte activo para disminuir la ansiedad y, por supuesto, mejorar el estado de ánimo. Los especialistas explican que el ejercicio, pues, no sustituye la atención psicológica. Obviamente, si hay un tema ahí que estemos pensando muchísimo y necesario para atenderte con profesionistas, pues hazlo. Pero la verdad es que caminar, correr, bailar mejora nuestra calidad de sueño, nuestro estrés, nuestra ansiedad, macho. Y es que a veces el primer paso para despejar la mente no está en tu celular, sino en poner el cuerpo en movimiento, mi macho. Hay que empezar a hacerlo y luego me cuenta si te funcionó. Vámonos a más música. Llega Hugel con Moving to the Sun, la canción número 121 que suena aquí en el Match Morning de Match 97.5 más pop. Conéctate.

Match Morning de Match 97.5 Mass Pop, conéctate. Esa fue Rihanna con Where Have You Been. 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Vamos a más música. Llega Rosé y Bruno Mars con Apete, la canción número 123 que suena aquí en el Match Morning de Match 97.5 Mass Pop. ¡Conéctate!

0: Match Morning de Match 97.5 más Pop, conéctate, Match, amando esta rola, que justo es parte de la película de Toy Story 5, I Knew It, I Know You, de Taylor Swift. Nos encanta Match, y justamente hablando de figuras de la música, fíjate que grandes estrellas justo de la música, del cine, de la televisión, están a punto de recibir una de las máximas reconocimientos de Hollywood. Te voy a platicar quiénes fueron elegidos para formar parte del Paseo de la Fama en 2027. Te lo cuento todo a las 7 de la mañana con 42 minutos. Soy Tania Rocha, contigo hasta las 10. Escuchas el Match Morning de Match 97.5 más Pop. ¡Conéctate!
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Match Morning de Match 97.5 más pop, conéctate. Imagine Dragons con Enemy acaba de sonar. Matter, pues resulta y resalta que varias figuras del cine, de la música, de la televisión tienen asegurada su icónica estrella en el Paseo de la Fama en Hollywood para el año que entra. Soy Tania Rocha contigo hasta las 10 de la mañana. Y es que a ver, sabemos que esto es un gran honor, es un máximo reconocimiento en Hollywood y son 32 los homenajeados para el 2027 Matter que van a recibir su estrella en el Paseo de la Fama en Hollywood. Y entre los nombres destacan Karol G. Matter, Pedro Pascal, Lisa Kudrow, Linkin Park, David Guetta, Kate Hudson, Idris Elba y las hermanas Dakota y Elle Fanning. Matter, Lisa Kudrow, por ejemplo, es la última de las mujeres protagonistas de Friends que recibe este reconocimiento. Jennifer Aniston y Courtney Cox ya tienen su estrella en el Paseo de la Fama. También en la categoría musical se suma Sia, Lil Wayne, The Ramones y The Smash Pumpkin y muchos más, Matter. Son 32. La ceremonia todavía no tiene fechas, obviamente, pero el 2027 sin duda va a estar lleno de nuevas estrellas en el Paseo de la Fama. Yo la verdad es que pienso que son bien reconocidas estas estrellas, nos encanta y ansioso sin duda por ver las fotografías, sobre todo de Karol G, que es una latina, y me encanta que se le reconozca a Matthew. Yo no sabía que Kate Hudson no tenía estrella, mira, bien merecida, ya era hora. Vámonos a más música, llega Elite con It's Me, la canción número 126 que suena aquí en el Match Morning de Match 97.5 Más Pop, conéctate.

0: Morning de Match 97.5 más pop. Conéctate, Matcher. Hunt y la iPhone de Stephen Sánchez acaba de sonar. Mi Matcher, a ti el café te da sueño en lugar de despertarte. Bueno, aunque parezca raro, la ciencia tiene una explicación y te voy a platicar cuál es. A las 8 de la mañana con 20 minutos, Matcher no está solo. Vamos a más música y sigue disfrutando de la mejor programación aquí en el Match Morning de Matcher 97.5 más pop. Conéctate, Matcher. Buenos días.
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3: Matcher, vamos a arrancar nuestra tercera hora juntos. Soy Tania Rocha, acompañándote hasta las 10 de la mañana. Feliz de poder conectar contigo una hora más. Claro que sí, estamos en el verano Match y tenemos bocinas inteligentes Match para ti. ¿Cómo te las puedes llevar a tu casa? Facilísimo, te voy a platicar todos los detalles en dos canciones. Sigue disfrutando de esta mañana, 18 grados en la temperatura, muy soleado, excelente jueves, ya casi fin de semana, y a disfrutar, por supuesto, en compañía del Match Morning, ¿eh?

Match Morning de Match 97.5 más pop, conéctate. Dracula con Tame Impala acaba de sonar. 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Soy Tana Rocha, contigo hasta las 10 de la mañana. ¿Quieres una bocina inteligente? 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Llega Good Feeling de Florida, la canción número 129 que suena aquí en el Match Morning de Match 97.5 más pop. Conéctate.

de Match 97.5 Más Pop, Conéctate Match. Acabamos de escuchar al más romántico de nuestros artistas Match. Él es Bruno Mars con Risk It All, que anda de tour por las Europas con su The Romantic Tour. Vimos que recientemente compartió una fotografía con Michael Jordan. Así es, la leyenda de la NBA fue a ver a Bruno Mars. Y es que, ¿cómo no, Match? Claro que lo vas a ver, anduvo vestido de Harry Potter. Bueno, me está encantando esta gira de Bruno Mars. Mi Matcher, si tú eres de los que te cuesta trabajo despertar, evita presionar el botón de 5 minutos más. Te voy a decir qué pasa. Yo soy Tania Rocha, contigo hasta las 10 de la mañana. Y es que, a ver, aunque parezca que esos minutitos extras, pues, como que ayudan a descansar, en realidad, Matcher, puede hacer que te sientas mucho más cansado. Cuando vuelves a dormirte, tu cerebro, pues, intenta iniciar nuevamente el ciclo. O sea, como que desde al principio. Y al despertar, otra vez, aparece la llamada inercia del sueño. Esa sensación de pesadez, de confusión que puede durar varios minutos. Levantarte con la primera alarma ayuda a que tu cuerpo establezca un horario, pues, más constante y facilite que despertar, pues, con mayor energía, que te levantes con ánimo, Matcher, durante todo el día. Así que te voy a platicar cuál es mi morning tip. Coloca la alarma lejos de la cama. Sí, para obligarte a levantarte, a empezar el día de una vez, porque a veces los 5 minutitos que más te cuestan son los que menos descanso te dan. Matcher, la neta sí funciona, Solamente conozco a una persona que no le funciona eso de la alarma. Cuando yo vivía, les voy a contar, cuando yo vivía con mi hermano, vivíamos en un departamento y ponía la alarma literalmente fuera del cuarto. Jamás se levantaba. Yo me tenía que levantar a apagarla, pero es el único que conozco, Matcher. Así que todos podemos. Vámonos a más música. Llega Joe con In a Beginning, la canción número 120 de esta mañana que disfrutas aquí en el Match Morning de Match 97.5 Más Pop. Conéctate. Buenos días, mi Match.

0: Morning de Match 97.5 más Pop. Conéctate en el beginning de Joe. Acaba de sonar mi Matcher, el café. Tú eres de los que el café no le hace efecto, pero ni soñando. Y hasta justo te da sueño, Matcher. Te voy a platicar qué dice la ciencia acerca de esto. ¿Por qué sucede, Matcher? Te lo cuento a las 8 de la mañana con 24 minutos. Yo soy Tania Rocha, acompañándote hasta las 10. Escuchas el Match Morning de Match 97.5 más Pop. Conéctate.
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97.5 más pop, conéctate, Matur. Eso fue Shaggy con Angel. Oye, Matur, tú eres de los que cuando te ofrecen el cafecito, de que en vez de levantarte, dices, no, yo no, porque sabes que el café me da sueño. Pues fíjate que hay una explicación científica de por qué pasa esto. Yo soy Tania Rocha, contigo hasta las 10 de la mañana. Y es que, a ver, aunque la cafeína suele ayudar a mantenernos, pues, alertas, algunas personas experimentan el efecto contrario. Los especialistas explican que esto puede deberse a factores como la genética, la tolerancia desarrollada por consumir café con frecuencia y el cansancio acumulado, que puede ser tan intenso, Matur, que el efecto estimulante no logra compensarlo. Y además, la cafeína bloquea temporalmente la adenosina, una sustancia que provoca la sensación del sueño, pero cuando su efecto desaparece, pues bueno, ese acúmulo de sueño, de cansancio, pues se siente con más intensidad. Así que si tú cuando estás tomando cafecito, de repente en vez de levantarte, te da para abajo, pues resulta y resalta que andas bien cansado, Matur, que ni una taza de café te puede despertar, Matur. Por eso, si tu tacita de café no siempre te despierta, quizá el problema no sea el café, Matur, sino que tu cuerpo te está pidiendo algo que ninguna bebida puede reemplazar, y es un buen descanso. ¿Qué hubo? ¿Tú habías escuchado esto, Matur? La verdad es que está impresionante. Sí me han pasado. Así que ahorita hay que tomarnos una tacita de café a ver si nos despierta o nos levanta. Y si nos despierta, pues ya la hicimos. Y si nos da sueño, vámonos con Temper City, Self-Aware, que escuchas aquí en el Match Morning de Match 97.5 más Pop. ¡Conéctate!

Match Morning de Match 97.5 más Pop. Conéctate. Hear Me Now de Alok Seba y Bruno Martini acaba de sonar. 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Matcher, vámonos a más música. Llega Sabrina Carpenter con Please, Please, Please, la canción número 135 que suena aquí en el Match Morning de Match 97.5 más Pop. Conéctate.

0: Good Morning de Metro 97.5 Mespa. Conéctate, Hugo Elizondo con Jamaican. Acaba de sonar. Oye, mi Metro, Billie Eilish está por sorprender a sus fans con un nuevo lanzamiento. Pero esta vez no tiene nada que ver con la música. Te cuento qué prepara la cantante y artista Metro y por qué ya está generando mucha expectativa. Y te lo cuento a las 9, a las 8:47. Soy Tania Rocha contigo hasta las 10. Escuchas el Match Morning de Metro 97.5 Mespa. Pop, conéctate.
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0: Oigan, les platico.

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Morning de Metro 97.5 Más Pop. Conéctate, eso fue Sean Paul con Dua Lipa, No Lie. Mi Metro y la que sin duda no está mintiendo es Billie Eilish. Ahora está empleando su universo de fragancias con una nueva propuesta que promete ser más intensa que nunca. Soy Tania Rocha contigo hasta las 10 de la mañana. Y es que a ver, la cantante lanzó o anunció el lanzamiento de Eilish in Towns, una nueva versión de su perfume original, porque sabemos que los artistas, pues a todo le hacen, ¿no? O sea, que a la belleza, que al make-up, que al skincare, sin duda a los perfumes, y ahora va a lanzar esta nueva fragancia que, según explicó, conserva la esencia del original que conquistó a los seguidores, pero con un aroma más profundo, más envolvente. Y este lanzamiento será mundial, ¿eh? Estará disponible a partir del día de hoy, exclusivamente a través de su sitio web oficial. Con esta nueva fragancia, Billie Eilish continúa expandiendo su marca personal, que en los últimos años ha tenido pues una gran aceptación entre los fans. Y es que, ¿cómo no, Matcher? Tú eres fan de Billie Eilish, obviamente quiere sus discos, escucha sus canciones, quiere su fragancia, todo. Con este estreno, Eilish Intense se llama el perfume. Billie suma un nuevo proyecto a su faceta como empresaria y busca conquistar nuevamente la nariz de todos sus seguidores. Habrá que olerlo porque hay algunos artistas que la verdad es que no me gustan sus fragancias, debo confesarlo, pero el de Billie Eilish no lo he olido, Matcher. Tendré que olerlo y luego les digo qué tal. Y si tú lo tienes, platícame, por favor. Vámonos a más música. Llega Midnight Sun de Sara Larson, la canción número 138 que suena aquí en el Match Morning de Match 97.5 Más Pop. Conéctate. Buenos días.

0: Match Morning de Match 97.5 más pop. Conéctate a Acid Wells de Harry Styles. Acaba de sonar Matchery. ¿Quién dijo que las mejores amigas solo existen entre las personas? Las vacas también las tienen. Y la ciencia lo comprueba y te lo cuento a las 9 de la mañana con 20 minutos. Soy Tania Rocha contigo hasta las 10. Escuchas el Match Morning de Match 97.5 más pop. Conéctate.
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0: Matcher, vamos a arrancar nuestra última hora juntos. Yo soy Tania Rocha, acompañándote de 6 a 10 de la mañana, de lunes a sábado. Espero que estés teniendo una excelente mañana de jueves 30 de julio. Tenemos una temperatura de 19 grados en la ciudad de León, Guanajuato. ¿Y qué crees? También ya está a la vuelta de la esquina nuestra primera fiesta Match edición One Direction. ¿Quieres todos los detalles? ¿Quieres saber cómo puedes asistir? Te lo cuento en dos canciones. Sigue disfrutando la mejor programación en este Match Morning. Buenos días, Match.

Match Morning de Match 97.5 Más Pop. Conéctate, Match, or Justin Bieber con Somebody to Love. Acabamos de disfrutar. 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Vámonos a más música. Llega Sweater Weather de The Neighborhood. ¿Qué escuchas aquí en el Match Morning de Match 97.5 Mass Pop? Conéctate. Buenos días.

0: The Match 97.5 Men's Pop, conéctate. Save Your Tears de The Weeknd acaba de sonar. Mi Matter, ¿sabías tú que las vacas también tienen mejores amigas? Sí, la ciencia descubrió que forman amistades bastante fuertes, y te lo voy a platicar a las 9 de la mañana con 24 minutos. Soy Tania Rocha, contigo hasta las 10. Escuchas el Match Morning, The Match 97.5 Men's Pop, conéctate.
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Match Morning de Match 97.5 Match Pop. Conéctate, Match. Acabamos de escuchar a Bad Guy con Billie Eilish. Oye, Match, ¿sabías que las vacas, sí, las que dicen mu, también tienen mejores amigas, así como cualquier humano, Match? Soy Tania Rocha contigo hasta las 10 de la mañana. Y es que diversos estudios han demostrado que las vacas forman lazos de amistad fuertísimos y aparte duraderos. No conviven con todas por igual, ¿eh? O sea, si estás así como que en un rebaño, suelen elegir a ciertas vacas con las que pasan más tiempo, descansan, se mantienen cerca, desarrollando vínculos muy similares a una amistad. Los investigadores observaron que cuando estás a compañeras son separadas, las vacas presentan un aumento en los niveles, o sea, cuando las separas a las amigas, presentan un aumento de nivel de cortisol. Así es, señalan, pues obviamente que andan estresadas, que les falta su cuata. En cambio, pues al reunirse de nuevo con su mejor amiga, esos indicadores disminuyen rápidamente. Estos hallazgos muestran que las vacas pues tienen una vida emocional mucho más compleja de lo que muchos imaginamos, Matter. Así como cualquier adulto, cualquier ser humano, que de repente con cierta gente estás a gusto y de repente con otros, pues la verdad es que no tanto. Y yo obviamente, como cualquiera, prefiero estar pues con su cuate, ¿no? Con quien la pasa bien, que en el trabajo, que en la oficina, que en la casa, Matter. Así mismo los animalitos. ¿Qué tal? Vámonos a más música. Llega Olivia Dean con So Easy to Fall in Love. La canción número 146 que suena aquí en el Match Morning de Match 97.5 Más Pop. Conéctate. Buenos días.

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1: 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Vámonos a más música, mi Match. ¿Qué te parece? Vámonos con Taylor Swift. Esto es Opalite, la canción número 148 que suena aquí en el Match Morning de Match 97.5 más pop. Conéctate. Buenos días, Matchers. Súbele. Feliz jueves.

0: Good morning, de Metro 97.5 Mass Pop. Conéctate, baby doll, con Dominic Fike. Metro, se acerca el regreso de una de las colaboraciones más icónicas del pop. Te voy a platicar por qué los rumores sobre Beyoncé y Lady Gaga tienen a sus fans más emocionados que nunca. Y te lo cuento a las 9 de la mañana con 49 minutos. Soy Tania Rocha, contigo hasta las 10. Escuchas el Match Morning de Match 97.5 Mass Pop. Conéctate.
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0: Oigan.

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Morning de Metro 97.5 Mass Pop. Conéctate Metro. Acabamos de escuchar a Bruno Mars con Just the Way You Are. Mi Metro, el mundo de la música vuelve a encender los rumores de una posible colaboración entre Beyoncé y Lady Gaga. Soy Tania Rocha contigo hasta las 10 de la mañana. Y es que, a ver, sabemos que las artistas ya colaboraron alguna vez con su rola Telephone, donde, por cierto, al finalizar el video musical, ¿te acuerdas tú que decía continuará? Muchos han estado esperando una posible nueva colaboración, pero ahora este rumor volvió a salir a la vista porque pues especuló que al reunirse para celebrar el 20 aniversario de Birthday del exitoso álbum de Beyoncé, pues resulta y resalta que al parecer va a participar Lady Gaga en un remix de la canción Get Me Body de Beyoncé, macho, porque resulta que aparece registrado en la base de datos de ASCAP. Esto alimentó la teoría de que hay una posible colaboración. Obviamente no han confirmado absolutamente nada los equipos de Lady Gaga, de Beyoncé, pero ojalá que sí. De concretarse, sería el esperado reencuentro musical entre estas dos estrellas después de regalarnos aquella gran canción que es Telephone. ¿Tú qué opinas, Matthew? ¿Ya hay posible colaboración o habrá que esperar todavía más? Vámonos a más música. Llega Olivia Rodrigo con A Stupid Song, la canción número 151 que disfrutas aquí en el Match Morning, The Match 97.5 Mass Pop. Conéctate. Buenos días.

0: Match 97.5 Men's Pop, conéctate. Eso fue Stupid Tone de Olivia Rodrigo. Match, llegó el momento de despedirme por hoy, esperando que tengas una excelente mañana. Te quedas con Julio Alvarado, que te va a acompañar hasta las 2 de la tarde. Luego llega Abby Hernández de 2 a 6 y Carla Márquez de 6 a 10. Espero que estés teniendo un excelente jueves, Match. Te voy a dejar mi frase del día. Ojalá que hoy encuentres más razones para creer que para dudar, más motivos para sonreír que para preocuparte. Soy Tania Rocha, conectas conmigo en redes sociales arroba Tania Rocha-bajo y en nuestras redes sociales oficiales arroba Match Radio HQ. Sigue disfrutando de Match 97.5 Match Pop, conéctate, bye bye Match, y cambio fuera, adiós.
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0: En tu radio en Match 97.5 más pop, conéctate. Google Moving to the Sun es lo que acabas de escuchar. ¡Buenos días! 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Te acompaño con más música, es la canción número 154 del día, Guru Josh Project, Infinity, en Match 97.5. Más pop, conéctate.
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en Match 97.5 más Pop. Conéctate, escuchaste a Calvin Harris y Dua Lipa, la canción One Kiss. Sí que sí. Ay, que ella nada más quiere un beso, fíjate. Imagínate lo que provoca un beso. ¿Qué es lo que provoca un beso en las personas? Mi nombre es Julio Alvarado, estoy contigo desde las 10 de la mañana hasta las 2 de la tarde. Y si hablamos del beso de Calvin Harris, bueno, no se dieron un beso Calvin Harris y Dua Lipa, sino la canción en sí. Dicen que un beso libera hormonas, el cerebro produce oxitocina, dopamina y serotonina, mientras se reduce el cortisol, que digamos que es el encargado de los niveles del estrés. Entonces, pues no sé, podría ser, ¿no? Hacerle honor a la canción de Calvin Harris y Dua Lipa, un beso, porque también en la conexión emocional fortalece el apego y dicen que pues ayuda a evaluar esta compatibilidad que puedes tener con la otra persona. Digamos que el beso es como el previo a muchas otras cosas. Y ya tú dirás, ay, fíjate que sí me gusta cómo besa, bueno, pues seguiré tratando con esta persona. Puede ser, no lo sé. Tim Impala, Drácula, suena de fondo. Es jueves, ya casi se acaba el mes de julio. Estás en Match 97.5 más Pop, conéctate. Esta es la canción número 157 del día.

97.5 más pop. Conéctate, Kings of Leon, Sex on Fire, en este jueves, que para mí ya parece viernes. No sé, fíjate, ya quiero que sea fin de semana, ya se antoja. Después de Kings of Leon, Miley Cyrus tendrá nuevo álbum. Todo parece que sí. Y recordemos que Something Beautiful, que

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1: ¿Cómo vas? ¿Qué tal tu jueves? En Match 97.5 Más Pop, conéctate. A las 10 de la mañana con 45 minutos platicamos la historia detrás de la canción. En algún momento, por la noche, pues iba, sí, te has puesto a contar estrellas y a pensar y tal vez reflexionar sobre lo que has hecho en tu vida. Lo platicamos en minutos, a las 10 con 45. En Match 97.5 Más Pop, conéctate.
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Así suena Match 97.5 más Pop. Conéctate, Sabrina Carpenter, Espresso. Es lo que acabas de escuchar. 15 minutos y las 11 de la mañana. Pregunta seria. ¿En algún momento has dicho, uy, como que ya estoy en la rutina? Como que a veces hago las cosas simplemente por, pues porque sí, no tanto porque quiera. Yo soy Julio Alvarado, estoy contigo hasta las 2 de la tarde. Te lo pregunto por una canción de One Republic que lleva por nombre Counting Stars y que justamente hablamos respecto a la letra de esta canción, ¿no? Porque, mira, resulta que habla, sí, sobre, pues, la persecución del dinero, ¿no? Estar todo el tiempo tras lo material y conseguir y hacer y está bien, no digo que no, pero también habla acerca de, pues, buscar un propósito en la vida, ¿no? Esta frustración de pronto de cuando te sientes atrapado en la rutina y que, sí, por muchas cosas materiales que tengas y por más propiedades y lo que tú quieras, pero si no lo estás disfrutando, entonces, ¿qué sentido tiene, no? Y lo que dice en la canción, dejar de contar dólares para comenzar a contar estrellas, para comenzar a disfrutar de tu libertad y de la vida misma. Tendría que ser, pero bueno, cada uno tenemos un propósito distinto de vida. One Republic, Counting Stars, en Match 97.5 más Pop. Conéctate, es la canción 161 del día. Yeah.

0: en Match 97.5 más Pop. Conéctate. Y en la siguiente hora te diré cómo participar por la experiencia Match VIP al lado de Chevrolet Palmas en nuestra fiesta Match, que será el próximo viernes 7 de agosto. 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Conéctate.
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7: ¿Cómo estás? Ya de regreso contigo en Match 97.5 Más Pop. Conéctate. 3 minutos y las 11 de la mañana, así que esto se pasa rápido. Aprovecha y disfruta tu mañana. Todavía nos queda una hora de esta mañana de jueves. Ay, no sé en qué momento, fíjate, ya ha pasado mañana, ya este sábado es agosto. Y el próximo 7 de agosto es que tendremos nuestra fiesta Match. 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Los detalles a las 11 de la mañana con 6 minutos. Aquí en Match 97.5.
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en Match 97.5 Más Pop, conéctate. Y yo con el micrófono que prendía, que no prendía. Denver City Self-Aware es lo que acabas de escuchar. ¿Cómo estás? Buenos días. Ya confundido. No, sí son días todavía. ¿Quieres participar por la experiencia Match VIP junto a Chevrolet Palmas? ¿De qué trata esta experiencia Match? Bueno, yo soy Julio Alvarado, estoy contigo hasta las 2 de la tarde. 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Mientras tanto, Coldplay, Clocks, en Match 97.5 Más Pop. Conéctate, canción número 167 del día.

En Match 97.5 más pop, conéctate. Lady Gaga y Bruno Mars, That With A Smile, es lo que acabas de escuchar. ¡Buenos días! Después de esta canción, algo de Benson Boone, que por cierto, él se presentará en el iHeartRadio Music Festival 2026. Y es una exclusiva que tenemos para ti en Match. Mi nombre es Julio Alvarado. Estoy contigo desde las 10 de la mañana hasta las 2 de la tarde. Próximo 18 y 19 de septiembre, desde el T-Mobile en Las Vegas, es que tendremos la transmisión en vivo. 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Te dejo con Benson Boone, Beautiful Things, en Match 97.5 más pop. Conéctate. Es la canción número 168 del día. 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
1: ¿Cómo va tu jueves? Quédate en Match 97.5 más Pop. Conéctate a las 11 de la mañana con 25 minutos. Platicamos sobre los estrenos musicales hoy por la noche. Hoy por la noche se estrenan algunos, pues algunos temas de tus artistas Match favoritos, y ya lo platicamos aquí en Match 97.5 más Pop. Conéctate.
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En Match 97.5 más Pop, conéctate. Escuchaste a Bruno Mars con Treasure. ¿Cómo va tu mañana? Espero que bien. Las 11:25. Te decía hace unos momentos, estrenos musicales de los más esperados. Pues no sé si en el año, pero sí en este mes. Bueno, también en el año, también en el año. Mi nombre es Julio Alvarado, contigo hasta las 2 de la tarde. Resulta que hoy por la noche, por fin se estrena Petal, el nuevo álbum de Ariana, la más grande. Y que, por cierto, estaba checando sus historias de Instagram. Y digo, ay, de hecho, hasta ahí tiene la cuenta regresiva. Digo, por si quieres checar las historias de Ariana, la más grande, en Instagram. Y pues ponerle ahí el recordatorio para que en cuanto se lance así el nuevo álbum, que pues realmente ya faltan, según la cuenta regresiva dice 10:34:30, pues ya, hoy por la noche, ¿no? Es que podremos disfrutar el álbum completo de Ariana, la más grande, que lleva por nombre Petal. Y aquí tienes, justamente esta canción forma parte del nuevo álbum. Head That I Made You Love Me es de Ariana, la más grande, en Match 97.5. Más Pop, conéctate, más de 170 canciones al momento.

Así suena Match 97.5 más Pop. Conéctate, Charlie Put, We Don't Talk Anymore. ¿Al lado de quién? De Selenita Gómez, obviamente. ¿Qué ha hecho Selena Gómez tú? No sé, luego investigamos. Mientras tanto, después de Charlie Put, algo de Dua Lipa, que justamente es lo que vamos a escuchar. Y fíjate, resulta que ahorita está, pues ella, después de su gran casamiento, ahora que ella es una chica en matrimonio, bueno, ella sigue dando conciertos. Y de hecho, estaba viendo también, justamente en sus historias, que bueno, se va a presentar en un festival de música el día de hoy. Entonces, pues ya que casi todo listo para la gran presentación de Dua Lipa del otro lado del charco. Aquí la tienes con Break My Heart. Ay, a veces esto da miedo, que te rompan tu corazoncito. En Match 97.5 más Pop, conéctate. Canción 173 del día.

0: ¿Cómo va tu jueves? Estás en Match 97.5 más Pop. Conéctate. Elite, esta agrupación de K-Pop que anda triunfando por todos lados y seguramente vas a disfrutar una de sus canciones en 3 minutos más y junto con ello, ¿qué pasa en su carrera musical? Aquí a las 11:48 en Match 97.5 más Pop. Conéctate.
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0: no me vas a decir que no tiene buen ritmo. Claro que sí, estás en Match 97.5. Más pop, conéctate, Elliot, con It's Me. Y platicamos respecto a estas chiquillas del K-pop. Pues resulta, fíjate, que se conformaron en 2023 en un programa, podríamos decir un reality de supervivencia. Y entonces, en 2024, justamente el mes de marzo, es que lanzaron pues un mini álbum, Super Real Me, y el tema llamado Magnetic, que son 5 chicas, 3 de Corea del Sur y 2 de Japón.
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0: Está bueno, ¿no? Que por cierto, su fandom lleva por, se lleva, ¿qué? Su fandom se llama Glit. Así, así, para que sepas de ahora en adelante. Y entonces, si es que te gusta su música, pues formes parte del fandom, ¿no? No sé, pero yo con esta canción me siento como, ¿te acuerdas las maquinitas estas, los videojuegos de baile? Flecha, izquierda, derecha, así me siento. Justin Bieber, Daniel Caesar, Peaches en Match 97.5, más pop, conéctate.

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2: Ya de regreso contigo en Match 97.5 Más Pop. Conéctate. ¿Cómo estás? ¿Cómo te trata la buena vida? Hoy, 30 de julio. ¡Ay, qué rápido, ¿no? ¡Ay, ya casi se acaba el mes! Porque todo el mes, desde que yo tengo uso de razón, dices tú. ¡Ay, es tu mes, Julio! ¡Ay, Julio regalado! ¡Ay, Julio! ¡Ay, ya! ¡Ya! ¿Yo qué culpa tengo de llamarme como el mes? Oye, en 7 minutos más, ¿cómo participar por acceso cuádruple para el concierto de Sam Smith en Auditorio Nacional?

¡Qué buenas canciones! En Match 97.5 más Pop, conéctate. Avicii Levels es lo que acabas de escuchar. ¿Cómo estás? Las 12:02. 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Olivia Dean, soy Easy to Fall in Love en Match 97.5 más Pop, conéctate. Canción 178 del día.

0: En Match 97.5 más pop, conéctate. Madonna, Hang Up, es lo que acabas de escuchar.
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0: 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Yo cuando era niño. Ay, yo creía que decía eso, no empieces. Yo pensé que decía tantos pais, tantos pais. Y resulta que esa canción fue lanzada en el año 2005. ¿Qué era de tu vida en aquel entonces? Bueno, yo era un chiquillo de tan solo 9 años. A ver, piensa una cosa. ¿Qué estabas haciendo en ese 2005? Mi nombre es Julio Alvarado, estoy contigo hasta las 2 de la tarde. Bueno, lo que pasaba, fíjate, tan solo lo que estaba de moda en ese entonces, pues el uso de MSN Messenger, Hi-Fi también, y algunos celulares medios, como el Motorola, que estaba muy de moda en aquel entonces, ¿no? Y bueno, también los pantalones a la cadera, los cinturones gruesos con una hebilla enorme. Y en ese entonces, pues comenzaba esta cuestión de los emos. Imagínate nada más, han pasado más de 20 años desde que se lanzó esta canción de Madonna, Hang Up. Y junto con ello, pues cómo ha evolucionado la cosa, ¿no? Distintas modas. Y pensar que yo me sentía emo. ¡Ay, Dios! Taylor Swift, The Fader of Feeling, Match 97.5, más pop, conéctate. Llegamos a la canción 180 del día.

0: ¿Cómo vas? En Match 97.5 más pop, conéctate. Felices y contentos. Sí que sí, quieres participar por accesos para nuestra fiesta Match edición One Direction a las 12:30. Te comparto todos los detalles. Quédate aquí en Match 97.5 más pop, conéctate.
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en Match 97.5 más Pop Conecta. Te escuchaste a Martin Solveig con Hello. Ay, cómo me encanta esta canción. Se me hace muy de verano, dices tú. Muy para el verano, Match. Próximo viernes 7 de agosto, nuestra fiesta Match edición One Direction. Mi nombre es Julio Alvarado, estoy contigo hasta las 2 de la tarde y estamos en redes, arroba Match Radio HQ. Ahí tenemos una publicación que dice Fiesta Match Edición One Direction. Comenta esa publicación y me etiquetas, arroba Yo Soy Julio Alvarado. Así me encuentras, arroba Yo Soy Julio Alvarado. Y me encargo de enviarte el link directo para que te registres y participes por accesos para la Fiesta Match Edición One Direction. Próximo viernes, 7 de agosto, en el Foro Paruno. Así que, ya lo sabes, pues ya es el próximo viernes, de hecho, ahí nos vamos a ver, claro que sí. Te dejo mientras tanto con Hugel, la canción Moving to the Sun, y la escuchas en Match 97.5 más Pop. Conéctate, esta es la canción número 184 del día.

en Match 97.5 más pop. Conéctate. Lady de Mojo es lo que acabas de escuchar. 22 minutos y la una de la tarde. ¿Cómo vas? Espero que todo bien en este jueves 30 de julio. Ya mañana se acaba este mes. Después de esta canción, digo que tiene muy buen ritmo, escucharemos algo de Steven Sánchez y pues el arrepentimiento, ¿no? Sobre el amor, cuando de verdad quieres estar con alguien y te sientes arrepentido o arrepentida. Mi nombre es Julio Alvarado, estoy contigo hasta las 2 de la tarde. Bueno, resulta que esta canción, Until I Found You, es inspirada en su novia Georgina, que por cierto, pues dice, es que yo alejé a ella por mis inseguridades. Y entonces, pues, ¿qué hago, verdad? Ya después de todo lo que pasó, yo prometía no enamorarme jamás y entonces me doy cuenta que ella es...

la única persona con la que quiero estar. Y ahora que estamos de vuelta, no quiero dejarla ir. ¡Ay, qué bonito! Digo, son las historias románticas. Aquí tienes a Steven Sánchez, Until I Found You, en Match 97.5 más Pop. Conéctate. Más de 180 canciones al momento en nuestra programación.

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En Match 97.5 más pop, conéctate. Olivia Rodrigo, Stupid Song, que es lo que acabas de escuchar. Imagínate nada más decir, no hombre, es que todas las canciones se quedan, pero atrás. Porque ninguna describe lo que siento por ti. Ay, Olivia Rodrigo, anda muy enamorada. 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Mientras tanto, Rosé y Bruno Mars, APT, en Match 97.5 más pop, conéctate.

0: Catch 97.5 más pop. Conéctate en la siguiente hora. Ay, platicamos sobre el iHeartRadio Music Festival 2026, que por cierto ya es el próximo 18 y 19 de septiembre.
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3: En Match 97.5 Más Pop, conéctate, ya estamos de regreso, la una de la tarde en punto. Mi nombre es Julio Alvarado en redes, arroba Match Radio HQ. A mí me encuentras como arroba Yo Soy Julio Alvarado. En 7 minutos más, platicamos acerca del iHeartRadio Music Festival 2026, que por cierto es una exclusiva que tenemos para ti en Match. Entonces, muy pendiente para que no pierdas todos los detalles que tenemos para ti. Próximo 18 y 19 de septiembre, el iHeartRadio Music Festival 2026. Te repito, una exclusiva que tenemos para ti en Match.

En Match 97.5 más Pop, conéctate. Bruno Mars, I Just Mine, es lo que acabas de escuchar. La 1:10 p.m. El próximo 18 y 19 de septiembre tendremos la transmisión del iHeartRadio Music Festival 2026 en exclusiva para ti en Match. Mi nombre es Julio Alvarado, como todos los días, de 10 de la mañana a 2 de la tarde contigo. 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Dua Lipa, Houdini, estamos juntos en Match 97.5, más Pop, conéctate, más de 190 canciones que has escuchado durante todo el día en nuestra programación.

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en Match 97.5 más pop. Conéctate. Beyoncé, Crazy in Love, es lo que acabas de escuchar. Uy, una canción que ya tiene sus añitos, fíjate. En colaboración con Jay-Z. Mi nombre es Julio Alvarado, estoy contigo hasta las 2 de la tarde. Pero ¿sabías que esta canción, digamos que el sample, como luego le llaman, o la base en la que se inspiraron para el ritmo de esta canción, es de un tema de 1970, Are You My Woman, así se llama? Y que entonces, a inicio de los 2000, pues tomaron este ritmo, esta base de esa canción, para formar Crazy in Love de Beyoncé. Sí que sí, muy premiada esta canción. Te dejo con Tempered City, Self Aware, en Match 97.5 más pop. Conéctate, es la canción número 194 del día. Qué gusto estar contigo en este jueves, en Match 97.5 más pop. Conéctate.

Match 97.5 más pop. Conéctate, Billie Eilish, Birds of a Feather. Es lo que acabas de escuchar. Buena tarde. Hoy está medio nublado, no sé, el clima medio raro, pero bueno, más raro soy yo. ¿Qué era de tu vida en el 2011? Piensa en aquel entonces. Según yo, en el 2011, para estas fechas, ponte tú, yo estaba saliendo de la secundaria, casi que entrando a la prepa a finales de agosto, ¿no? Pues en ese 2011, justamente fue cuando Lady Gaga lanzó

0: Pero han pasado 15 años. 15 años desde el lanzamiento de Born This Way de Lady Gaga. Y ahora mismo la escuchamos en Match 97.5. Más pop, conéctate.
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2: Amigos, esta tarde en cabina se encuentra con nosotros el maestro Jesús Eduardo Trujillo, de Coordinación de Mercadotecnia de la Universidad La Salle Bajío. ¡Qué gusto recibirte!
3: Igual, no, gracias por recibirme. Un gusto estar aquí contigo, Julio.
2: Ya nos estamos viendo de nueva cuenta, ¿no? Ya había pasado un buen tiempo. Y bueno, sí. Hoy estás con nosotros visitándonos aquí en la cabina de Match para platicarnos, invitarnos a esta expo posgrados que tendrá La Salle, justamente, que ya es este sábado.
3: Es correcto, la invitación es para que puedan asistir a la expo posgrados. Esta expo es la primera vez que lo hacemos en formato presencial y lo que buscamos es que este espacio sea para poder charlar con jefes de programa, que si todavía estás pensando qué posgrado, qué programa es el que más se adapta a tus necesidades, pues ahí puedas conocerlos a detalle, las modalidades, los horarios, todo lo que tiene que ver con las facilidades de beca, financiamiento y lo que es la filosofía de la universidad.
2: Sí, justamente que estaba checando también, como bien mencionas, ¿no? Lo del financiamiento, que incluso tienen descuentos en el pago de su primer colegiatura, ¿no? Está en esta expo posgrados.
3: Sí, es correcto. Todos los que asistan a la expo van a tener un 20% de descuento en el primer pago de colegiatura, que es equivalente a la inscripción. Y además, bueno, no solo es para posgrados la expo, también habrá la oferta de educación continua y todo lo que tiene que ver con campus virtual y doctorados. Campus virtual, pues toda la oferta en línea, que al día de hoy contamos con 7 maestrías en línea. La mayor cantidad de nuestros programas o la oferta está en un sistema escolarizado, pero también hemos diseñado programas en línea que puedes estudiarlos desde la comodidad de tu casa.
2: Y luego, ¿sabes qué pasa? Que de pronto hay personas que es, ay, quiero estudiar la maestría, a lo mejor hay quienes pues no lo ven tan necesario hasta que se lo piden en algún trabajo y no tienes el título, no tienes ese documento que avale. Entonces yo creo que es el mejor momento justamente para checar toda la oferta educativa que tiene La Salle en esta expo posgrados, que será este sábado 1 de agosto solamente.
3: Este sábado 1 de agosto de 9 a 1:30 de la tarde es un evento sin costo. Solo hay que registrarse a través de la página web lasallebajio.edu.mx. Y tú lo mencionabas muy bien. De repente necesitamos tener un crecimiento y un posgrado nos brinda desarrollo de competencias, ¿no? No solo es un grado académico. Ya no es solo un lujo, es una inversión y continuarse preparando, bueno, para poder responder a la demanda y todos los contextos actuales en los que nos enfrentamos.
2: Exactamente. Y es que sí hay que estar preparados cuando las oportunidades lleguen y ahora es el mejor momento. ¿Algo más que quieras agregar, invitar a las personas a esta expo posgrados?
3: Sí, invitar a todo tu público a que puedan asistir a esta expo. Es en el Parque de Innovación de La Salle, el horario es de 9 a 1:30. Tenemos alrededor de 72 programas académicos que estarán a su alcance y aquí es la intención que puedan platicar con los jefes de programa y resolver todas sus dudas. Entonces, solo registrarse en la página web. ¿Y qué pasa si de repente no me registré? Porque puede suceder. Pues los esperamos también. Es decir, que el registro no sea una limitante para no acudir. Ahí estaremos con todo gusto recibiendo y resolviendo todas sus inquietudes.
2: Perfecto, muchísimas gracias. Recuerden la expo posgrados justamente este sábado 1 de agosto en el Parque de Innovación de La Salle. Muchas gracias, Jesús Trujillo.
3: Gracias a ti, Julio.

0: Quédate en Match 97.5 más pop, conéctate a la 1:46 PM. Todos los detalles sobre nuestra fiesta Match, edición One Direction. Si aún no tienes tus accesos, quédate que ya te digo cómo conseguir los tuyos.
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En Match 97.5 más pop, conéctate, Sarah Larson, Midnight Sun, es lo que acabas de escuchar, que por cierto, lleva el mismo nombre que su nuevo álbum, Midnight Sun, en el que dice Sarah Larson que es justamente para celebrar la vida y disfrutar de este verano. 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Ya casi llegamos a las 200 canciones, hasta el momento en la programación de Match 97.5. Más pop, conéctate.

0: En Match 97.5 más pop, conéctate. Kendrick Lamar y Sisa con Laura. Vámonos corriendo, literal corriendo. Hoy sí, porque prometí a mi gata que la iba a ver pronto. Es que en la mañana desperté tarde y ya me voy, ahorita regreso. Y digamos que la pobre comió como a medias. Entonces no fuera yo, porque ya estaría ahorita queriendo comer. Pero bueno, te quedas con Abby Hernández desde las 2 hasta las 6 y Carla Márquez de 6 a 10 de la noche. Sigue disfrutando tu música favorita aquí en Match. Ay, mañana viernes, por fin viernes en Match. Pendiente porque mañana damos a conocer el nombre de ganadores y ganadoras de bocinas inteligentes y también de accesos para nuestra fiesta Match Edición One Direction. Mañana todos los detalles. Te quedas en Match 97.5, más pop, conéctate. Mi nombre es Julio Alvarado y como siempre te digo, lo que crees, creas. Creen cosas bonitas para que cosas bonitas sucedan en tu vida. ¡Hasta mañana! ¡Adiós!
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2: Buenas, buenísimas tardes. ¿Cómo estamos el día de hoy? Soy Abby Hernández, conectando contigo hasta las 6 de la tarde. Oye, empezamos con una hora de música continua sin cortes comerciales. Yo muy contenta, muy feliz de estar todos los días contigo. ¿Y qué crees? El día de hoy vamos a platicar del nuevo álbum de mi preciosa Ariana Grande, que la verdad estoy, híjole, emocionadísima. Estamos a horas del estreno de la nueva música de mi Ariana Grande. Que tengas una increíble tarde. Buen jueves, Matcher.

Match 97.5 Más Pop. Conéctate. Hey that I made you love me. De mi preciosa, hermosa Ariana Grande. Matcher, estamos a horas, a horas del nuevo estreno de mi Ariana Grande. Soy Abby Hernández conectando contigo hasta las 6 de la tarde. Y es que en 7 horas, 51 minutos y 21 segundos vamos a tener el estreno del nuevo álbum de Ariana Grande, Petal, que la verdad me emociona muchísimo. Y también ya tuvimos uno que otro adelanto del single Petal, que muchas personas dicen que es bueno, pero que no tanto, así que me asusta un poco, la verdad, Matcher. Vámonos con Muse, Uprising the Muse, sonando aquí en Match 97.5. Más Pop, conéctate, que tengas una increíble tarde. Gracias por conectar todos los días.

Estás escuchando Match 97.5 Más Pop. Conecto de Beauty and a Beat de Justin Bieber y Nicki Minaj. Matcher, una pregunta. ¿Cuál es esa canción que apenas empieza te dan ganas de levantarte a bailar? Soy Abby Hernández, conectando contigo hasta las 6 de la tarde. Bueno, pues en 2012 Justin Bieber encontró esa fórmula con Beauty and a Beat, una canción que mezcla pop y música electrónica que se convirtió en uno de los himnos de toda una generación, Matcher. Esta canción cuenta con la participación de Nicki Minaj, cuyo rap terminó convirtiéndose en una de las partes más recordadas del tema. Y es que, aunque la canción habla de pasarla bien y disfrutar la noche, también marcó una etapa en la que Justin empezó a experimentar con un sonido más electrónico y empezó a desarrollarse como artista, Matcher. ¿Qué opinas de esto? Cuéntame a través de mis redes sociales. Me encuentras como @abis_hrd y Match Radio HQ. Vámonos con una canción buenísima que me trae muchos recuerdos del 2022. End of Beginning de Joe, sonando aquí en Match 97.5. Más pop, conéctate.

Match 97.5, más pop, Connect with Someone Like You de Adele. Matcher, una pregunta. ¿Has descubierto un artista y sentir que su música es como un abrazo? Soy Abby Hernández, conectando contigo hasta las 6 de la tarde. Justamente eso es lo que está pasando con nuestra artista match, Olivia Dean. Fue nacida en Londres, comenzó su carrera después de estudiar en la prestigiosa Brit School, la misma de donde salió artistas justamente como Adele y Amy Winehouse. Y su estilo mezcla como soul, ¿sabes? Muchas cosas increíbles. Y uno de los aspectos que más conecta con la gente es que Olivia Dean no busca hacer canciones exageradas. Creo que todo lo contrario. Habla de emociones cotidianas y de esos pequeños momentos de la vida, match. Vámonos con una canción de Olivia Dean para que recuerdes quién es. So Easy to Fall in Love, sonando aquí en Match 97.5. Más pop, conéctate.

Touch 97.5 Más Pop, Connected the Pump and the Black Eyed Peas. Oye, Macho, buenas noticias para los fanáticos de la película La Princesa y el Sapo. Soy Abby Hernández, acompañándote hasta las 6 de la tarde.

Match 97.5 Más Pop. Conéctate Nothing on You de B.O.B. con Bruno Mars. Macho pregunta, ¿alguna vez te has sentido que ves a un artista y dices, híjole, ¿por qué? ¿Por qué no es que está rompiéndola en todos lados? Soy Abby Hernández, conectando contigo hasta las 6 de la tarde. Eso me está pasando a mí con nuestro artista Match Sumber, que es uno de esos artistas de la nueva generación que ha llamado la atención por su estilo íntimo y melancólico. Porque fíjate que él mezcla indie pop, bedroom pop y sonidos alternativos, y gran parte de su música la empezó creando desde casa, demostrando que hoy en día una buena canción puede surgir desde una habitación y llegar a millones de personas. Lo interesante aquí, mi Matcher, es que hay varias cosas interesantes, ¿no? Lo interesante aquí es que Sumber conecta con una audiencia muy, muy joven, porque pues justamente sus canciones hablan de relaciones, nostalgias e inseguridades. Vámonos con una canción que habla de enamorarte del mejor amigo y tener que superarlo. Back the Friends of Sumber, aquí en Match 97.5 Más Pop. Conéctate.

Touch 97.5 más pop. Conéctate a Iris de Google Tools. Oye, Matcher, el día de hoy te vengo a decir cómo es que te puedes llevar una bocina inteligente Match. Soy Abby Hernández, conectando contigo hasta las 6 de la tarde y es muy sencillo, Matcher. 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El día de mañana, al finalizar el Match Morning, estaremos dando a conocer a nuestros ganadores de bocina inteligente. 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Vámonos con Justin Bieber, Speed Demon, aquí en Match 97.5. Más pop, conéctate.

0: en Match 97.5 más Pop. Conéctate Golden de Huntrix. Matcher, estamos por iniciar una nueva hora y en la siguiente hora te voy a invitar a nuestra fiesta Directioner Match.
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5: 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Buenas, buenísimas tardes. ¿Cómo estás el día de hoy? Soy Avi Hernández, conectando contigo hasta las 6 de la tarde. Muy contenta de estarte acompañando, la verdad, mi matcher. ¿Cómo vas? Cuéntamelo todo a través de redes sociales. Me encuentras como @avi_hrd y matchradiohq. Que tengas un increíble día, te mando un fuerte abrazo y sobre todo deseo que estés pues con buen ánimo, matcher. Ya estamos a nada de que sea viernes. Algunos están a punto de salir a ver a Harry Styles el día de mañana en Ciudad de México. ¿Y qué crees? En esta hora te digo cómo es que puedes ganar boletos para lanzarte a ver a Harry Styles.

Estás escuchando Match 97.5, más pop. Conéctate, I'm Still In Love With You, The Simple. Oye, Matcher, el día de hoy te voy a invitar al concierto de Harry Styles en la Ciudad de México. Soy Abby Hernández, conectando contigo hasta las 6 de la tarde. ¿Cómo participar? 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Si no lo encuentras, no te preocupes, puedes encontrarme a través de Instagram, me encuentras como @avis_hrb y Match Radio HQ para que me digas, pues, qué es lo que te parece, cómo te puedo ayudar. Claro que sí, mi Matcher. Vámonos con Taylor Swift, I Knew It, I Knew You, aquí en Match 97.5, más pop. Conéctate.

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and match 97.5 Mass Pop. Conéctate, Where Are You Now, The Skrillex, Diplo y Justin Bieber. Macho, vamos a platicar un poquito de esta increíble canción. Soy Abby Hernández, conectando contigo hasta las 6 de la tarde. Y es que en 2015 Justin Bieber estaba en uno de los momentos más complicados de su carrera y fue entonces cuando esta canción salió. Fíjate que lo invitaron a colaborar en Where Are You Now y de ahí Macho volvió a la música, a la industria musical. Así es. Vámonos con Tame Impala, Drácula, sonando aquí en Match 97.5, Más Pop. Conéctate.

Match 97.5 Más Pop. Conéctate Hot and Cool de mi Katy Perry. 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Si es que ya ganaste tus pasaportes Match para ir a la Fiesta Match Directioner, híjole, espero verte ahí muy pronto, Matcher. Yo me voy a ir disfrazada de Harry Styles, aprovechando que lo voy a ver el sábado. Vámonos con As It Was de Harry Styles, sonando aquí en Match 97.5 Más Pop. Conéctate.

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0: Match 97.5 Más Pop. Conéctate Risk It All de Bruno Mars. Oye, Matcher, hay canciones que nos hablan de el amor bonito y hay otras que hablan de jugarse todo por el amor. Soy Abby Hernández, conectando contigo hasta las 6 de la tarde. Este es el caso de Risk It All de Bruno Mars, que es una balada preciosísima que demuestra una vez más por qué es considerado uno de los mejores vocalistas de su generación, Matcher. La canción fue escrita para la película animada y es que acompañó uno de los momentos más emotivos de la historia, Matcher. Fíjate, Bruno Mars le da una interpretación llena de intensidad, hablando de ese momento en el que decides apostar absolutamente todo por la persona que amas. Y es que a mí me encanta, me fascina. Siento que Bruno Mars realmente está cambiando la vida de muchas personas. Oye, imagínate que alguien llegue y te dedique Risk It All. Claro, claro que te enamoras, macho. Entonces, si quieres enamorar a una persona, primero trátala bonito, segundo dale detalles y tercero dedícale Risk It All de Bruno Mars y vas a ver cómo se enamora, macho, cómo se enamora. Vámonos con Pitbull, Feel This Moment, aquí en Match 97.5. Más pop, conéctate, disfruta de esta tarde en Match.
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0: Match 97.5, más pop, conéctate, it's me, the eyelid. Oye, Matcher, ¿qué crees? Vamos a empezar una nueva hora y en la siguiente hora te voy a invitar a nada más y nada menos que al Rockstar Fest Volumen 3, porque ya tenemos muchos artistas confirmados. Yo estoy muy contenta, muy emocionada, además de que vamos a platicar del nuevo álbum de Ariana Grande, que estamos básicamente a horas de que se estrene y yo no puedo estar más feliz, Matcher. Que tengas una increíble tarde, te mando un fuerte abrazo y sobre todo deseo que estés teniendo una increíble tarde. A donde sea que vayas, yo te acompaño con la mejor música. Si estás trabajando en tu coche porque eres conductor de aplicación, te mando un fuerte abrazo y sobre todo, pues, 5 estrellas a este conductor que está escuchando Match 97.5. Oye, Matcher, ¿qué crees? Iniciamos una nueva hora con muchas, muchas sorpresas.
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1: 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Buenas, buenísimas tardes. ¿Cómo estás el día de hoy? Soy Abby Hernández, conectando contigo hasta las 6 de la tarde. Empezamos nuestra penúltima hora del día juntos, pero no te me preocupes que empezamos con mucha, mucha música increíble. Gracias por conectar. Oye, te mando un fuerte abrazo y sobre todo deseo que estés pasándola increíble. ¿Cómo vas el día de hoy, mi Matcher? Te mando un fuerte abrazo y nada. No olvides seguirme en redes sociales, me encuentras como @abis_hrd y Match Radio HQ. En dos canciones, te invito nada más y nada menos que al Rockstar Fest Volumen 3.

Match 97.5 Más Pop, conéctate, Get the Party Started, The Pink. 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Vámonos con una canción que me encanta, Matcher, de una banda increíble, Sweater Weather de The Neighborhood, aquí en Match 97.5, Más Pop. Conéctate, buena tarde.

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Acabamos de escuchar I Like It de Enrique Iglesias. Oye, Match, ¿qué crees? Estamos a pocas horas del nuevo álbum de Ariana Grande. Soy Abby Hernández, conectando contigo hasta las 6 de la tarde. Y es que Ariana Grande va a lanzar su nuevo álbum el día de hoy en 5 horas, 38 minutos y 11 segundos. Así que estamos muy, muy emocionados, Match. Que de hecho, fíjate. Yo hace rato estaba tranquilamente navegando por internet, ya sabes, TikTok, Instagram, y me enteré. Recordamos que Ariana Grande tiene un nuevo single llamado Hate That I Made You Love Me, que justamente salió con un video musical. ¿Recuerdas que en ese video musical sale un protagonista que es perseguido por Ariana Grande? ¿Sabías tú? Es que me da algo nada más de recordarlo. ¿Sabías tú que el protagonista que sale en el video musical de Ariana Grande, Hate That I Made You Love Me, es ex esposo de nada más y nada menos que Paris Jackson, hija de Michael Jackson? Esto es algo que la verdad me dejó en un shock total, porque yo cuando vi el video de Hate That I Made You Love Me de Ariana Grande dije, ay, who is that handsome man? ¿Sabes de qué? Me enamoré terriblemente del actor. Luego lo empecé a investigar y vi que era divorciado. Dije, ah, caray, ¿quién habrá sido su esposa? Pues nada más y nada menos que Paris Jackson, la hija del mismísimo Michael Jackson. Así que todo en esta vida se conecta. Así que puedo decir que Michael Jackson, que es mi artista favorito, y Ariana Grande, que es una de mis artistas favoritas, están conectados. Así que vámonos con Hate That I Made You Love Me de Ariana Grande, aquí en Match 97.5. Más pop, conéctate 5 horas con 36 minutos para el nuevo álbum de Ariana Grande.

Match 97.5, más pop. Conéctate, señorita de Shawn Mendes con Camila Cabello. Oye, Macho, ¿qué pasa si haces una canción con el que era el amor de tu vida y ahora resulta que es tu ex? Soy Abby Hernández, conectando contigo hasta las 6 de la tarde. Eso fue exactamente lo que pasó con señorita de Shawn Mendes y Camila Cabello, Macho. Fíjate, Shawn Mendes y Camila Cabello ya eran amigos desde el año 2014 e incluso habían colaborado en la canción I Know What You Did Last Summer. I Know What You Did Last Summer. Es exactamente, Macho. Pero llegó 2019, lanzaron esta canción y el video estaba lleno como de conexión, tensión, ¿qué te puedo decir yo, Macho? Y todo el mundo estaba empezando a decir, hermosa, es que esto no es actuado, esto ya siento hasta que estoy interrumpiendo algo, ¿sabes, Macho? Y es que muchos incluso pensaron que la relación era una estrategia de marketing para promocionar la canción, algo que ambos negaron varias veces. Y fíjate, Shawn Mendes y Camila Cabello estuvieron juntos más de 2 años y terminaron en el año 2021 y han dicho que siguen teniendo mucho cariño y respeto el uno por el otro. De hecho, años después, Shawn escribió y dijo que vivieron un amor verdadero. Ay, no. Es que, pobrecitos, siento que era una relación que tenía mucho potencial, pero al mismo tiempo siento que era una relación bastante problemática, Macho. No sé, siento que todo ese chismecito tiene algo detrás que no nos están contando, la verdad. Vámonos con alguien que está enamorada públicamente, casada, feliz de la vida. Dua Lipa con Don't Start Now, aquí en Match 97.5, más pop. Conéctate.

0: Match 97.5 más Pop, Conéctate, Let Me Love You de DJ Snake junto a Justin Bieber. Matthew, en punto de las 4:44, platicamos de los iHeartRadio Music Festival 2026, porque vienen artistas no solo increíbles, impresionantes, radiantes, mi Matthew.
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Match 97.5 Más Pop. Conéctate en Midnight Sun de Sarah Larson. Oye, Matcher, el día de hoy te voy a platicar de los iHeartRadio Music Festival 2026. Soy Abby Hernández, conectando contigo hasta las 6 de la tarde. Y es que los iHeartRadio Music Festival 2026 se van a celebrar el 18 y 19 de septiembre desde la T-Mobile en Las Vegas. 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Vámonos con Taylor Swift, Opalite, sonando aquí en Match 97.5. Más pop, conéctate.

0: En Match 97.5 más Pop Connected, The Love on the Brain de Rihanna. Oye, qué gran canción. Yo nada más me acuerdo del meme donde dice You mother Por favor, dime que sabes de cuánto estoy hablando, Matcher. Por favor, no me dejes como loca. Oye, ¿qué crees, Matcher? Estamos por iniciar nuestra última hora del día, pero no te me preocupes. En nuestra última hora del día tengo nada más que sorpresas. Rockstar Fest Volumen 3. También tengo cómo es que puedes ir a la fiesta, Match Directioner. Tengo cómo ganarte una bocina inteligente, Match. O sea, de verdad, yo hoy vengo con todo el ánimo de regalarte cosas, de darte sorpresas. Estoy muy contenta que tengas una increíble tarde. Gracias por conectar todos los días.
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3: Matcher, buenas, buenísimas tardes. ¿Cómo estás el día de hoy? Soy Abby Hernández, conectando contigo hasta las 6 de la tarde. Oye, muy contenta, muy contenta de estarte acompañando en esta nueva tarde. Ay, no, ya estamos a nada de que sea el viernes en Match. En esta hora te tengo muchas sorpresas, muchos regalos para ti. ¿Cómo vas en el día, mi Matcher? Te mando un fuerte abrazo y sobre todo te deseo un increíble día. A donde sea que vayas, yo te acompaño con la mejor música. No olvides seguirme en redes sociales, @avis-hrd y Match Radio HQ. Buena tarde.

Match 97.5 más pop, conéctate, Can't Feel My Face de The Weeknd. Matcher, el día de hoy te voy a decir cómo es que te puedes llevar una bocina inteligente Match. Soy Abby Hernández, conectando contigo hasta las 6 de la tarde. 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Vámonos con Dominic Fike, Baby Doll, aquí en Match 97.5 más pop. Conéctate.

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En Match 97.5, Más Pop, conéctate Alejandro de Lady Gaga. Matcher, ¿sabías que una de las canciones más famosas de mi Lady Gaga en realidad habla de decirle adiós a un amor, aunque todavía existen sentimientos? Soy Abby Hernández, conectando contigo hasta las 6 de la tarde. Esta canción fue lanzada en el año 2010 como parte del álbum The Fame Monster y no habla de una persona en específico. Lady Gaga explicó que la canción representa el momento en el que decides alejarte de relaciones que ya no te hacen bien, aunque sea difícil. Por eso menciona nombres como Alejandro, Fernando, Roberto, Matías, José, ¿sabes? Ay, si alguien se proyectó, discúlpeme, proyectada, proyectado, nos proyectamos todos. Y es que, Matcher, fíjate que son personajes simbólicos que representan distintos amores del pasado de Lady Gaga. Además, el videoclip dio muchísimo de qué hablar por su estética inspirada en la moda militar y por las referencias religiosas que incluyó. Como era de esperarse, mi querida Lady Gaga generó controversia, pero también dijo, miren, vamos cerrando la boquita porque ustedes no van a opinar. Entonces, icónica, reina, madre, diosa, loba, ya lo sabemos, macho, ya lo sabemos. Entonces, por eso decimos que Lady Gaga es una de las personas más famosas, si no la más famosa del pop. Así es, mi macho. Vámonos con una canción increíble, Moving to the Sun the Usual, aquí en Match 97.5, Más Pop, conéctate.

Match 97.5 Más Pop Conecta de Moves Like Jagger de Maroon 5. Oye, Macho, ¿tú eres de esas personas que adoran con su alma ir a conciertos? Pues buenas noticias, porque podría sumar más vida para ti. Soy Abby Hernández, conectando contigo hasta las 6 de la tarde. Y así es, Macho, ir a un concierto no solo puede mejorar tu ánimo. Un estudio encontró que disfrutar música en vivo durante 20 minutos aumentó hasta un 21% la sensación de bienestar. Y es que a partir de esos resultados, los investigadores estimaron que asistir a un concierto cada 2 semanas podría relacionarse con hasta 9 años más de vida, gracias a beneficios como mayor conexión social, felicidad y estimulación mental, Macho. ¡Qué locura! Oye, pero yo no sé quién tiene para ir a un concierto cada 2 semanas. Si eres uno de esos, oye, pasa tip, por favor. Pero aún así, Macho, siento que incluso vayas a un concierto al año, obviamente te cambia la vida, te cambia la perspectiva. Y siempre, siempre, Macho, empiezas de que, ay, no, mi concierto es en 2 semanas, en 1 mes, en 1 año. Y así, Macho, empiezas a motivarte, empiezas a tener una mejor calidad de vida. Entonces es algo impresionante que la música haga todo ese tipo de trabajo. ¡Qué impresión, Macho! De verdad, qué impresión. A mí me encanta la música. Es una de las cosas que más amo en este mundo. Entonces, por eso digo, wow. Gracias, música, por simplemente existir. Vámonos con mi precioso Benson Boone, Beautiful Things, sonando aquí en Match 97.5. Más pop, conéctate. Buenas tardes.

0: 9.5, más pop, connected to the one that got away, de Katy Perry. Ay, perdóname, macho, yo sé que te hice llorar. Yo sé que dijiste, Abby, o sea, pero yo te conté en buena onda, yo te conté en secreto, yo te conté, pues con toda la confianza del mundo para que tú me pongas esta canción. Y es que fíjate, macho, The One That Got Away de Katy Perry es una de sus canciones más exitosas porque ha ganado récords, sigue en las listas más populares en las canciones pop actualmente. Entonces, sí, es algo que yo le admiro a la Katy Perry muchísimo, ¿eh? Es algo que pocos artistas han logrado y que la verdad le admiro con toda la existencia a Katy Perry. Yo la amo. Yo la amo, pero vamos a quitarnos un poquito esta tristeza y vamos a platicar justamente en punto de las 5:41 de Alex Warren, un artista match que la verdad nos demuestra que el amor es para toda la vida y que cuando encuentras a tu persona, la encuentras. Sea como sea, sean las circunstancias que sean. En punto de las 5:41 platicamos de el matrimonio de nuestro artista match, Alex Warren. Que tengas un buen día.
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estás escuchando Match 97.5 Más Pop. Conéctate, Ordinary de Alex Warren. Major, ¿crees que el amor de verdad se demuestra cuando todo va bien o cuando alguien decide quedarse, incluso en tus momentos difíciles? Soy Abby Hernández, conectando contigo hasta las 6 de la tarde. La historia de Alex Warren y su esposa Cover Anon es justamente de esas que parecen sacadas de una película, Major. Ellos se conocieron en Snapchat en el año 2018 y cuando empezaron a salir, Alex Warren estaba pasando por uno de los momentos más complicados de su vida, y es que había sido expulsado de su casa y vivía prácticamente sin un lugar fijo donde dormir, Matcher. Aún así, su esposa lo apoyó, y después de años creciendo juntos, Alex le pidió matrimonio en la víspera de Año Nuevo del 2022. Finalmente se casaron en 2024 y actualmente Matcher Ordinary es la canción que le dedica a su esposa. Y es que el amor es tan bonito, Matcher. Bueno, cuando tú estás con una persona buena onda, porque luego imagínate, dices, no, es que yo le dedico Ordinary, que ya sé, ya te engañó con 7, y yo digo, ay, hermosa, no inventes, o sea, tampoco es necesario dedicarla, o sea, ¿sabes? O sea, sí, no hay problema, no hay prisa. Pero sí, oye, hay personas que me dicen, no, es que yo le dediqué Ordinary, qué lindo. Y es ese que dice, no, es que yo no subo historias contigo porque no subo historias, ¿sabes? Yo no subo nada. Entonces, no, Matcher, si vas a dedicar Ordinary de Alex Warren, asegúrate que sea esa persona que vaya a estar contigo en las buenas y en las malas. Yo no sé por qué me da la energía ya cuando me voy, pero bueno, Matcher, vámonos con Mark Ronson, Bruno Mars, Uptown Funk, sonando aquí en Match 97.5, Más Pop, conéctate.

0: Match 97.5 más pop. Conéctate, Houdini de Dua Lipa. Matcher, yo con esta canción me despido, pero te quedas con Carlita Márquez de 6 a 10 de la noche. Yo mañana regreso contigo a las 4 para estar contigo hasta las 10 de la noche, porque alguien, quién sabe quién, se va a un concierto, exactamente. Oye, Matchers, muchas gracias por darme el mejor trabajo de todo el mundo. Nos escuchamos el día de mañana. Los quiero mucho, Matchers. Bye, bye.
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2: Hello, hello. ¿Cómo estás, Match? Hoy jueves 30 de julio. ¿Qué crees? El día de mañana ya tenemos a ganadores de muchísimas dinámicas. Primero que nada, daremos a los últimos ganadores de la bocina inteligente Match. También daremos a los ganadores de toda la experiencia VIP de la fiesta Match León edición One Direction. Y también vamos a decir a los ganadores del EP de Santos Bravos. Así que hoy es un gran día, Matchers. Súbele la música porque estamos en música continua sin interrupciones comerciales.